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1: Nos gusta la gente, cómo no que siempre vengan de frente, porque a todo el mundo le gusta poner la mano